0: Buena.
1: Así que saludo a Casa de Barro.
2: Casa de Barro.
0: Eso es en Talca.
1: Eso fue en Talca.
0: ¿En qué sector está eso, más o menos?
3: En el centro, pero no sé en qué parte.
1: ¿Qué va
3: cerca del Suricata?
1: Sí, queda como a 2 cuadras del Suricata.
0: Ya.
1: Bueno, no sé si ubican el Suricata. También alguna vez me tocó tocar por allá. Pero sí, Costra está entretenido porque se está tocando harto.
0: Ya, Costra es una parte. Vamos por las otras partes.
3: Nosotros con Del Cabo Trío.
1: Oh, sí, eso.
0: El otro día, hace poco estuvieron tocando, ¿no?
1: Sí, con Vicente Canales ahí. Lo apañamos con la Ale. Tributo a Jimi Hendrix. Y la última fecha fue en el Dino.
3: En el Dino. Estuvo bonito eso.
1: Sí, estuvo bonito. El local estaba lleno. Se pasó bien.
0: Oye, el Dino está pasando a ser un local importante. Bueno, ahora ustedes van a tener este otro lado acá, pero el Dino allá.
1: Sí,
0: ¿no?
1: Se está logrando.
0: Sí.
1: De a poquito lo estamos logrando.
0: Oye, es que es increíble porque finalmente. No sé si se selecciona y todo, pero la gente que va para allá va con el ánimo de escuchar música en vivo y todo lo demás. A diferencia de las otras cosas que hay por acá en el centro, que por lo general. Uno va, pero como que se tapa el oído y claro. Empieza...
1: Es que yo creo que igual es como sacarle provecho a la identidad que tiene ese local, que siempre ha sido bien rockero. Entonces, ahora que igual me estoy metiendo en el tema, estamos logrando igual tocatas buenas.
0: Ya.
1: Y ahora estoy esperando que pasen las lluvias, que pase el frío para poder recalendarizar algunas cositas que
0: pero tenemos. ¿Hay algo que esté más cercano como para que podamos contarle a los auditores?
1: Mira... no tengo nada confirmado.
0: Ya.
1: Porque confirmar significa.
0: Sí, pues ya darlo definitivo.
1: Pero tengo conversaciones con una banda tributa a los Beatles, una de Pink Floyd, otra de Linkin Park, otra de Deftones, System of a Down.
0: Ya.
1: Entonces tengo varios contextos como para hacer una calendarización así entretenida de banditas.
0: O sea, se viene. Bien cargado para el segundo semestre.
1: Pues, sí, ojalá, eso espero. Pues. Y ahora estamos como preparándonos. Pues estoy como consiguiendo las cositas que me faltan de amplificación, como para tener ya algo más bacán. Pues.
0: Yeah.
1: Y hace poco se hizo un evento que fue de música electrónica, en donde logramos habilitar un segundo espacio que existe en esa zona.
0: Ya.
1: Yeah. Y estuvo súper bonito. Yo creo que más de alguien que no está escuchando tiene que haber ido. El ambiente está muy bacán, la gente que está yendo se está portando súper bien. No sé, creo que valoran mucho el espacio.
0: Bueno.
1: Como que se nota que no se extrañaban. Creo que
0: era parte de la añoranza del cauquerino.
1: Claro, así que igual ha estado bueno, pues, y espero que siga mejorando. Pues. El local cada vez lo tenemos más bonito, trabajando ahí para eso. Y ya mezclaremos las cositas de un lado para otro también.
3: Está guapito el día.
0: Sí, y en el caso de ustedes, Alejandra y Felipe. ¿Los proyectos que tienen ahora?
3: Nosotros, se vienen cositas.
0: Ah, se vienen cositas. Pero, por ejemplo, escuché antes que habían estado con Necrofilia tocando, ¿o no?
3: No, estamos pero, inactivos con Necrofilia, pero no.
0: ¿No?
4: Uh-uh.
0: Ya.
3: Estamos ahí
4: tanteando. Estábamos haciendo un repertorio ahí.
0: Oye, ¿y qué pasó con ese proyecto que tenían a través de Glam?
3: Ah, la Cherry Stone.
0: Sí.
3: Pucha, es difícil mantener ahí, no sé.
4: Culminó.
0: Fue fugaz.
4: Fue su siglo, ¿no?
3: Fue fugaz.
0: No, pero estuvo entretenido
3: en todo caso.
1: Sonaban bien.
3: Pero
0: sí.
3: se podría hacer algo. Es que el glam igual tiene todo un rollo estético también.
0: Claro.
3: Que te permite jugar.
0: Sí, porque hay que ser jugado.
3: Sí, porque todo ajustado.
0: Sí, bien.
4: Oye, no estoy
3: mucho sube y pilla. Sí,
0: claro.
3: Mucho temporal, güey, ya.
0: Temporal.
1: Bueno, una sube y pilla.
0: Oye, Felipe, y en el caso tuyo, bueno, tú eres como el tienes 13...
4: ¿Cómo
0: bien?
4: Estamos más o menos
0: en
4: la misma,
0: ¿no? Claro, están.
1: Bueno,
0: también.
1: Son como
0: 13 nacionalidades, se podría decir. Po.
1: Sí, sí,
0: está Eco Viper, está
4: Událica
0: y está Costra.
4: Costra más grande, Costra más grande.
0: Sí. Claro, por supuesto. Y las otras dos han funcionado, han seguido.
4: Eco Viper está en ensayos porque estamos haciendo un repertorio nuevo.
0: ¿Ya?
1: Oye, está bueno el repertorio. Fueron el otro día me pidieron la salita para ensayar. Mm. Va a estar bueno ese repertorio.
4: Sí, está entretenido porque, bueno, ya estamos pasando otro año, ¿cierto? Y la idea es sacar música, o sea, covers nuevos. Sí,
0: ya.
4: Una banda de covers, pero
0: claro.
4: Trabajando el repertorio para mantenerlo divertido igual, pues.
0: Ya.
4: Y que siga siendo un desafío. Entonces ahí estamos con el catálogo nuevo, ha salido bueno, está interesante.
0: Oye, y vi que las redes sociales como que pidieron sugerencias y cosas así, o ¿cómo fue la recepción de la gente?
4: Pues bueno, igual mandaron varias sugerencias bastante interesantes, hartas de Evanescence.
0: ¿Ah, sí?
4: Estamos viendo ahí como...
0: Quizás más gente joven.
4: Sí,

0: y se sube a redes sociales, entonces ahí pueden ver algunos fragmentos de nuestros compartires y de nuestros ensayos. Claro. Y como para unirse igual con la comunidad que nos escucha.
1: Oye, pero y bueno, y todo eso también va a estar enmarcado dentro de las actividades que van a tener ustedes ahí en el castillo.
0: Sí.
1: Por supuesto van a participar.
0: Así es.
2: Sí.
3: O sea, igual nos gustaría que se incorporaran más, por ejemplo, si hay alguna bandita por ahí que esté como trabajando, que esté todavía en ensayo, en sala de ensayo, que
2: salga
3: que
2: se animen
3: y salgan,
1: que salga luz,
3: que se acerquen.
2: Sí, que aprovechen que hay un espacio abierto.
1: Claro, totalmente, sí.
3: Pues, por ejemplo, no sé, pues también en la escuelita de rock cuando empezamos, algo que marcó una gran diferencia fue que abrimos con una presentación en vivo.
1: Ya.
3: Que como que sacamos tres temas súper improvisados, pero el impacto que generó eso en los niños igual marcó harto la diferencia.
1: No, claro que sí. Pues,
3: y después fueron también los de Co-Viper que se presentaron, qué sé yo, otros músicos. Entonces, si por ese motivo algún músico le interesa ir a compartir su experiencia, sus saberes con los niños, también bienvenidos.
1: Están abiertas las puertas.
0: Hoy día me habló un músico de Chillán interesado en venir a hacer una masterclass, ¿cierto? Bueno. A mostrar su experiencia musical con los niños.
1: Bueno, como un tipo clínica.
0: Un profesor de música que es artista y me dijo así como, oye, ¿me puedes
1: ¿cómo se llama? Se llama
2: ¿El Eric? Bueno, sí. Eric.
0: Oye, ¿me podrían invitar a hacer una clase? Así que claro, bienvenido.
1: Buena, mejor, po.
0: Y la otra vez vino Joaquín también a mostrar, ¿cierto? Guitarrista, tocó un par de temitas ahí, explicó...
1: Ah, Joaco de Dios.
3: Sí, también es una clínica en la escuela.
1: Ya.
2: Oye, el Eric es muy buen guitarrista.
0: Sí.
2: Alguna vez fui su sonidista en Buchupureo, y ahí lo conocí. Me llamaron de sonidista de un momento para otro y tuve que viajar para allá.
3: ¿Era tu colega?
0: Sí.
2: Andaba en una banda tributo a La Oreja Van Gogh.
1: A La Oreja.
2: Pero tocaba súper bien. Yo me caché, tuve que era un metalero.
1: ¿Y como camuflado?
2: Sí.
1: Sí, pues si tiene que ser.
3: Metalero.
1: No, buena, qué bien. Sí. Bueno, o sea, entonces, ya saben, gente de Cauquienes, si es que tienen algún proyecto, alguna cosa que quieran ir y compartir con los muchachos de Contracorriente, también pueden ir y conversar y traspasar su experiencia, porque al final esto es algo que va a enriquecer a todos, pues, tanto a los niños, a la gente que está ahí, y a ustedes mismos también.
0: Vamos formando la escena, vamos a ir construyendo entre todos.
1: No,
2: somos
1: total.
2: La escena. Sí. Oye, y por favor, músicos, acérquense.
0: Sí.
2: Acérquense, si no mordemos. Hay una buena dinámica.
3: La unión hace la fuerza.
1: Claro, totalmente.
2: Y todos queremos lo mismo que hacer música.
1: No, así totalmente.
2: Que se acerquen, ¿no?
1: Totalmente. Sí, pues, o sea, de hecho, yo por lo menos lo que he visto durante estos últimos años, que desde que empecé en la radio y todo lo demás, ha habido una apertura de parte de los músicos cauquetinos a mostrarse y todo lo demás. Entonces, es algo que va como acrecentándose. O sea, ojalá después estemos hablando, no sé, pues 10 años más, los mismos chiquillos que fueron a la escuelita van a hablar de sus bandas, van a tener sus cosas. O sea, ese es como lo importante, el objetivo que tiene que llegar.
2: O sea, yo sueño con que algún día aparezcan todos los músicos de Cauquenes y hagamos jams.
1: Ah, ya.
2: Y a mí, ese sería uno de mis objetivos de comunidad. Que ojalá todos, si damos una fecha, aparecieran y todos estén dispuestos ahí a
1: tocar. Ah, buena. Sería bueno
2: armar un repertorio de 20 temas y publicarlo antes.
1: Claro, hacer un gran gig.
2: Claro, es como juntarse a tocar, pues. Eso siento que pasa en muchos lugares, pero acá no. Acá, o sea, entre nosotros, claro, nos juntamos y lo hacemos.
1: Ya.
2: Pero yo creo que Cauquienes hay muchos músicos de cuatro paredes que están en su casa.
1: Sí, pues están en su casa y bueno, se quedan ahí en su zona de confort, pero
0: salgan,
1: tienen que salir, claro. Sí,
2: aprovechen.
1: Sí, pues ahora que hoy día ya no está lloviendo, que salgan, aprovechen.
2: Mira, desde agosto es la ocupación del castillo.
1: Ya. Oye, ¿va a haber algún tipo de inauguración?
2: Si cosa es que no, probablemente no tenemos que hacer algo.
1: Ya.
2: Sí, porque la primera tocata va a ser una matiz.
1: Claro, una cosa que fuera como significativa.
3: Va a ser un navegado, una subispillo, unos mateos.
1: Ah, claro.
3: Una guitarra acústica.
0: Sí, algún compositor.
1: Claro, porque tiene que haber como un puntapié de que empieza todo y que sigue todo hacia adelante.
2: Sí, es real. Hay que organizar. Pero como que hay harto que resolver.
0: Vamos a estar planificando.
2: Sí. Ahí se publicará cualquier cosita que se vaya a hacer.
3: Atento a las redes.
1: Ah, claro, totalmente. Bueno, vamos a continuar con nuestros amigos de Contracorriente aquí. Por mientras nos vamos, ya se nos acabó el tema de Ozzy, así que vamos con algo de Motorhead. Esto es Rock Out. ¿Oye?
2: Calmado. Yo me tengo que ir a trabajar. Así que me voy a despedir.
1: Pero hagamos una cosa. ¿Cómo se llama esto? Salto y seña. Tiene que hacer. No, alguna penitencia.

0: volver otro día.
1: No, ningún problema. Oye, es importante, ¿saben qué? Sería bueno que los... así como vinieron en el último momento con los chiquillos cuando ya estaban terminando, esos niños pudieron venir de vuelta. Sí. Ahora para contar un poco cómo empezaron y todo. O sea, ya después de lo que el inicio de ustedes, pongan venir a contarnos un poco qué ha pasado, sí, qué ha sido de la vida de ellos. Porque igual es importante, hay un espacio ahí que ellos tuvieron que ahora aprender a llenarse de acuerdo a lo que aprendieron en la escuelita. ¿No?
2: Sí, sí, sí. Nosotros sabemos que este es un espacio amigo. Acá,
1: ya. Bueno,
2: lo tenemos súper presente y agradecido de todas las veces que nos has recibido acá. Nosotros es muy importante. Sí, bueno, agradecido eternamente, don Marroquín.
1: Me parece. Oye, entonces, antes de que se vaya el Leo, que no sé para dónde se va todo esto, pero nos dijo que se iba.
3: Sí. Ya me están retando ya.
1: Claro, no, pero bueno, trabajar de noche es como bastante amplio, así que dejémoslo así como que...
3: No, déjalo en misterio.
1: Claro, la cosa así. Bueno, pero en todo caso agradecemos, Leo, que nos haya acompañado y nos vamos a quedar aquí con Alejandro y Felipe para poder continuar, terminar y más bien de ya ir como dejando un poco claro de que este proyecto es para cauquenes y ustedes tienen que aprovecharlo, queridos escuchas. Niños, jóvenes y todos quienes sean fanáticos de la música, que lo puedan ocupar. Por mientras nos vamos a ir con algo de Motorhead, esto es Rock Out.

0: Bueno, ahí estábamos con lo que era Foo Fighters y este Breakout. Y ya estamos un poco pensando en bueno, despedir a nuestros amigos que nos vinieron a ver de Contracorriente, que nos vinieron a contar sobre este gran, gran, gran proyecto de la escuelita Cauque Rock, que marca un momento, yo creo, marca un hito aquí en Cauquenes, porque de hecho estábamos hablando recién con Alejandra de que si ustedes piensan, muchachos, de que quieren aprender música y quieren, por ejemplo, pagarle a algún músico o a alguien que le enseñe, oye, sí, sí, no les cuento la cantidad de lucas que van a tener que desembolsar para poder recibir algún tipo de aprendizaje y todo lo demás. Y esto es totalmente gratuito, o sea, tienen que aprovechar la oportunidad. Es una cosa que usted se va a dar una vez en la vida y de hecho va a ser bastante gratificante. Así que por lo mismo, quería pedirles, bueno, Felipe, Alejandra, si podían un poco animar a la gente, contarles, pedirles, no sé si pedirles, pero sí que animarlos a que puedan ir y participar y todo lo demás, a ver si la gente se anima y todo. Y obviamente, cómo pueden hacerlo, por supuesto, que ya es lo importante.
1: Bueno, llamado a toda la comunidad rockera, música y afines a acercarse, participar y también poner su granito de arena. Si de repente igual es harta la labor, de repente igual es un poco pesado, pero con cariño todo se puede.
0: Ah, buena, me parece.
2: Así que ahí para todos y todas radioescuchas que conozcan a alguien entre más o menos 12, 17 años,
0: ¿ya?
2: Puede ser un poquito menos también, si no hay problema, eso es solamente referencia. Cualquier persona que tenga ese rango de edad más o menos y que esté interesado en el rock o el metal, que quiera expresarse musicalmente en libertad total de elegir qué canciones quiere tocar, con músicos locales, con gente que toca en bandas, ¿cierto? Esto no es como el colegio que tiene un profe de música que quizás nunca ha tocado, pues.
0: Claro.
2: Solamente somos nosotros músicos que son de verdad, pues, de la calle,
0: ¿sí? Claro.
2: Con calle.
0: O sea, músicos de...
1: con escenarios, son más lindos.
0: Claro, sí.
2: Ah, claro, sí, con escenarios.
0: Oye, porque mira, diste voy a hacer un pequeño comentario. Diste algo en el clavo, porque por ejemplo, el profe de música que te tenía ahí en el colegio, sin desmerecerlo, por supuesto, te enseñaba lo que él quería entregarte.
2: Acá,
0: en cambio, no, pues aquí tú vas a buscar lo que quieres aprender.
2: Es totalmente libre, cualquier estilo de rock que les guste, ya sea black metal noruego, ya sea rock indie latinoamericano, todos son bienvenidos. Todos son bienvenidos, punk rock, metal, heavy metal, lo que sea. Vengan.
1: Rock
2: latino también, ¿cierto? Acá tiene libertad total para disfrutar de la música y comuníquense con nosotros, no sé, háblele a su hijo, a su nieto.
0: ¿Solamente la única forma de comunicarse es por el Instagram o tienen algún tipo de, no sé, comunidad, alguna cosa, algún número que puedan llamar, no?
2: Lo mejor sería por Instagram.
0: Ya.
2: Sí, eso lo respondemos nosotros mismos. Entonces puede ser el Instagram de Contracorriente Cauquenes o escuelita-cauquerock.
0: Ah, ya, correcto.
2: Ahí se pueden comunicar con nosotros y les podemos responder cualquier duda que tengan.
0: Ah, ya, bueno.
2: Pues.
0: Oye, y a todo esto para entrar, y por ejemplo, si yo soy padre y quiero que mi hijo entre, ¿hay algún tipo de autorización, algunas cosas ahí? ¿Hay cosas legales que hay que completar o no?
1: Es sin inscripción previa, o sea, si por ejemplo, no sé, parte el primero de agosto y quieren ir el segundo fin de semana sin aviso, por ejemplo, pueden hacerlo. Pueden llegar,
0: ya.
1: Porque obviamente el proyecto nos demanda y nos exige, ¿cierto?, comprobar todo.
0: Ah, ya, correcto.
1: Entonces sí o sí hay que firmar.
0: Y si yo no quiero, voy a escuchar.
1: También
0: puede
2: igual
0: ser.
2: Puede
0: también
2: ir. Puede ir.
0: Ah, sí, ya, bueno. Sí, porque de repente ahí sale uno como que se va animando, como cuando está en una fiesta y el tío que agarraba la guitarra y empezaba a tocar y uno se aprendía la canción.
2: El año pasado igual una gente nos hablaron como si podían ir de escuchas. Uh-huh. Y sí, bienvenidos. Firme a la lista.
1: Varios apoderados también se quedaban ahí en las clases escuchando.
0: Uh-huh. Oye, ¿y los apoderados nos animaban también a tocar de repente? ¿Lo oían alguno o no?
2: No recuerdo haber visto tocando. Es que el espacio es para los niños, pues es como que uno no quiere tomar el protagonismo porque la idea es que los niños se sientan cómodos.
0: Por supuesto.
2: De repente si llega un adulto y se pone a tocar como cosas súper complicadas, pues como desmotivar a algún niño.
1: Una cosa no quita la otra, quizás si entre ellos se conocen así como que, yo toco también, y arman su cuento, también es bueno.
2: Sí, al final es comunidad rockera, pues todos estamos, de repente hay gente que toca guitarra y puede ser a tocanta. Convivencia final hicimos karaoke.
1: También tenemos instancias de los músicos, por ejemplo, los cantautores también en acústico. Entonces también ahí pueden, como que no es necesario que sea solamente banda rock.
0: Ah, claro, puede ser aquí como en solitario o alguna cosa.
1: Un músico, un cantautor, una cantautora, por ejemplo, no sé, la Aranú, la Jatu, el Seba, por ejemplo, que hemos estado ahí. Pero hay más, yo sé que hay más.
0: No, entonces, sí, hay muchos más, pero lo que pasa es que están como un poco cohibidos, no sé, no quieren salir mucho de sus cuatro paredes, como decía Leo adelante. Sí. Oye, muchas gracias, pues, chiquillos, por venir a darnos esta excelente noticia para la comuna, porque la verdad es que culturalmente nosotros como cauqueninos, y haciendo un poco de retrospección a lo que nosotros vivimos cuando estábamos jóvenes, no habían de este tipo de actividades, ni iniciativas, nada.
2: Oye, pero es que esto no hay en ninguna parte.
0: Entonces, entonces yo creo que ahí está el plus de esto, de que tenemos que aprovecharlo. O sea, tenemos que darnos el espacio, darle también el espacio a nuestros hijos, quizás, a los conocidos, a los niños, para que puedan ellos nutrirse de música, de cultura en general. Porque la verdad es que aquí en Cauquenes es poco, o sea, no se da mucho, a más de los shows que hay en la plaza, de repente y cosas así, pero, o sea, viene gente de afuera. Mm. En cambio, ¿qué mejor que sea gente de acá que pueda empezar a hacer algo? Claro, una construcción.
1: La diferencia es que es formativo. Y no formativo solo a nivel musical, es formativo a nivel de
2: para la vida.
1: Para la vida, para la persona. Son habilidades que no le enseñan en el colegio.
2: Claro. Y en la universidad tampoco. Desarrollo integral de verdad. Te estáis parando frente a tus padres, que son gente que le gusta la música, que te gusta a ti, y es como, ya, pues, a ver, ¿qué sucede?
0: Ah,
2: ¿qué
0: claro?
1: La actitud.
0: No, me parece, sí, pues, esa es la actitud rockera, es la que tiene que estar siempre.
2: Y se van apañando entre ellos mismos, entonces es hermoso.
0: No, eso pasa, o sea, los niños ven y de repente se motivan. Uh-huh. Tú que estás escuchando ahí, o tío, papá, o quien sea, si quieres darle un espacio a tu hijo para que pueda desarrollarse en la música, por favor, piensa en la escuela, en la escuelita Kauke Rock, y inscríbelo y que vaya a conocer la experiencia. Que después de conocer la experiencia diga sí o no, claro, pero que vaya, para que pueda de alguna forma tratar de entender este proyecto, que es tan lindo y que lleva tanto tiempo y que la verdad es muy significativo, porque antiguamente nosotros no teníamos nada. Con suerte teníamos un par de bandas de colegio y eso era lo único que había en Cauquenes. Y un grupo de H, me acuerdo, en ese tiempo era como lo único que había aquí en Cauquenes.
2: Pero muy importante lo que dices tú, pues, o sea, vayan, no pierden nada y tienen mucho que ganar.
0: Sí,
2: no pierden totalmente nada, es gratis. Está abierto. Tienes mucho que ganar, tu hija tiene mucho que ganar.
0: Claro, me parece. Bueno, ¿algún saludo que quieran compartir,
2: un
0: muchachos?
2: Un saludo a mi señora Alejandra, que estamos de aniversario el día de cumpleaños.
0: Te amo, mi amor. Yes. Muy bien, muy bien. Alejandra, ¿alguien que quieras te saludar?
1: Bueno, mi hija no creo que me esté escuchando, pero un saludo para mi hija. Un saludo para mi esposo también.
0: Ah, me parece muy bien, tú.
1: Y un saludo a todos los que ya están en la escuelita, ¿cierto? Y en este proyecto tan bonito.
0: Oye, los dejo invitados entonces, cuando empiece el tema de la escuelita, que vengan con su gente, con sus niños, claro, y con sus pupilos, no sé cómo decirlo, y que vengan a contarnos un poco de la... Porque me interesa, ¿saben qué? Yo los vi o los escuché el año pasado cuando vinieron acá, finalizando el proyecto del año pasado. Me gustaría ver qué pasó entre medio a lo que viene ahora. Tiene que haber habido un cambio, alguna cosa tiene que haberse logrado con ellos. Así que me gustaría que
2: escucharlo, pues.
0: Sí, hay que escucharlo. Así que por lo mismo también, invitados también acá a los muchachos. Y bueno, invitados a ustedes también, la gente de Cauquenes, para seguir escuchándonos. Yo por mi parte me voy a despedir ahora, pero vamos a dejar un poco de música para que puedan relajarse un poco. Y no será hasta el próximo lunes, en que ya estemos terminando el mes de julio, y que obviamente sigamos disfrutando de buena música y de buen rock. Así que un saludo para ustedes, muchachos. Solamente decirles que mantengan esto. Larga vida al rock, larga vida al metal, muchachos. Y ahí nos estamos hablando. Felipe, Alejandra, un gusto tenerlos por acá. Su casa, cuando quieran, aquí pueden venir y comentarnos sobre todo lo que tenga que ver con lo que ustedes hacen.
2: Muchas gracias, muchas gracias.
0: Ya, muchachos, nos estamos hablando. Dejamos con música ahora y disfruten esta media hora que les queda. Nos vemos. Chao.

0: Son exactamente...
1: Son las 8 de la tarde, con 55 minutos.
0: En Cauquenes, la temperatura es de 12 grados. Tenemos una humedad del 85%. Se nos acabó el tiempo. 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

0: ¿Qué hora es?
1: Son las 9 de la noche con 56 minutos.
0: La temperatura en Cauquenes es de 11 grados. Tenemos una humedad del 80%.
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0: La hora. Son las 10 de la noche, con 58 minutos. En Cauquenes, la temperatura es de 11 grados. Tenemos una humedad del 80%.
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0: Esta es la hora.
1: Son las 11 de la noche, con 56 minutos.
0: La temperatura de Cauquenes es de 12 grados. Tenemos una humedad del 87%. Realizamos una pausa y ya volvemos. 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

0: Esta es la hora.
1: Es la una de la madrugada, con un minuto.
0: La temperatura en Cauquenes es de 11 grados. Tenemos una humedad del 79%. La hora sigue avanzando.
1: Es la una de la madrugada, con un minuto.
0: La temperatura de Cauquenes es de 11 grados. Tenemos una humedad del 79%. 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

avanzando. Son las 3 de la madrugada, en punto. En Cauquenes, la temperatura es de 10 grados. Tenemos una humedad del 89%. ¿Qué hora es? Son las 3 de la madrugada, en punto. La temperatura de Cauquenes es de 10 grados. Tenemos una humedad del 89%. ¿Qué hora es? Son las 3 de la madrugada, en punto. La temperatura en Cauquenes es de 10 grados. Tenemos una humedad del 89%. Esta es la hora. Son las 3 de la madrugada, con un minuto. En Cauquenes, la temperatura es de 10 grados. Tenemos una humedad del 89%. 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

0: hora sigue avanzando.
1: Son las 4 de la madrugada, con 9 minutos.
0: En Cauquenes, la temperatura es de 10 grados. Tenemos una humedad del 89%. La hora sigue avanzando.
1: Son las 4 de la madrugada, con 10 minutos.
0: La temperatura de Cauquenes es de 10 grados. Tenemos una humedad del 89%. 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

0: la hora.
1: Son las 5 de la madrugada con 29 minutos.
0: La temperatura en Cauquenes es de 10 grados. Tenemos una humedad del 86%. 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

0: ¿Qué hora es?
1: Son las 5 de la madrugada con 59 minutos.
0: En Cauquenes la temperatura es de 10 grados. Tenemos una humedad del 86%. 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

0: Son exactamente...
1: Son las 6 de la mañana, con 27 minutos.
0: La temperatura de Cauquenes es de 10 grados. Tenemos una humedad del 87%. Realizamos una pausa y ya volvemos.
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0: Esta es la hora. Son las 6 de la mañana con 57 minutos. La temperatura en Cauquenes es de 10 grados. Tenemos una humedad del 86%. 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

0: La hora sigue avanzando.
1: Son las 7 de la mañana con 27 minutos.
0: En Cauquenes, la temperatura es de 10 grados. Tenemos una humedad del 86%. 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

0: Esta es la hora. Son las 7 de la mañana con 59 minutos. La temperatura de Cauquenes es de 10 grados. Tenemos una humedad del 88%. 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
1: Hey, yo. 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Sírvete otro. Vamos a ver.

0: Esta es la hora.
1: Son las 8 de la mañana con 26 minutos.
0: La temperatura en Cauquenes es de 10 grados. Tenemos una humedad del 88%. Realizamos una pausa y ya volvemos.
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0: ¿Qué hora es?
1: Son las 8 de la mañana con 57 minutos.
0: La temperatura en Cauquenes es de 10 grados. Tenemos una humedad del 88%. 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
1: Son exactamente. Son las 9 de la mañana con 25 minutos. En Cauquenes, la temperatura es de 10 grados. Tenemos una humedad del 85%. 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

0: La hora sigue avanzando.
1: Son las 9 de la mañana, con 57 minutos.
0: La temperatura de Cauquenes es de 10 grados. Tenemos una humedad del 85%. 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

0: la hora. Son las 10 de la mañana con 27 minutos. En Cauquenes, la temperatura es de 10 grados. Tenemos una humedad del 87%. 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

0: ¿Qué hora es?
1: Son las 10 de la mañana con 55 minutos.
0: La temperatura de Cauquenes es de 10 grados. Tenemos una humedad del 87%. 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

0: Esta es la hora.
1: Son las 11 de la mañana, con 25 minutos.
0: La temperatura en Cauquenes es de 10 grados. Tenemos una humedad del 88%. 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
1: ¡No se puede decir!

0: Muchas gracias.
1: La hora sigue avanzando.
2: Son las 11 de la mañana con 56 minutos.
1: La temperatura de Cauquenes es de 10 grados. Tenemos una humedad del 88%.
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0: Son exactamente... Son las 12 del día, con 28 minutos. En Cauquenes, la temperatura es de 11 grados. Tenemos una humedad del 89%. 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

0: La hora sigue avanzando.
1: Es la 1:25 p.m.
0: La temperatura en Cauquenes es de 11 grados. Tenemos una humedad del 92%. 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

0: ¿Qué hora es?
1: Es la 1:00 p.m. con 56 minutos.
0: La temperatura en Cauquenes es de 11 grados. Tenemos una humedad del 93%. 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

0: Esta es la hora.
1: Son las 2 de la tarde, con 58 minutos.
0: En Cauquenes, la temperatura es de 13 grados. Temos una humedad del 91%.
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0: La hora.
1: Son las 3 de la tarde con 58 minutos.
0: La temperatura de Cauquenes es de 13 grados. Tenemos una humedad del 84%.
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me llaman labrado, porque toda mi vida solo he pretendido hacerle la vida agradable a los demás. 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
1: ¿Qué hora es?
2: Son las 4 de la tarde, con 59 minutos.
1: En Cauquenes, la temperatura es de 12 grados. Tenemos una humedad del 87%.
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0: Esta es la hora.
1: Son las 5 de la tarde, con 57 minutos.
0: La temperatura en Cauquenes es de 13 grados. Tenemos una humedad del 91%. 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

0: La hora sigue avanzando.
1: Son las 7 de la tarde, con 55 minutos.
0: La temperatura de Cauquenes es de 11 grados. Tenemos una humedad del 94%. 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